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0: Olga, ¿en serio que se acabó ya? Ah.
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escúchenlo, para que sigamos juntos. 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

Gracias a todos. Me han dado una noche muy bella. Gracias.

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Pero antes de que se vayan, tengo que darles la patadita de la buena suerte. A ver, Bel, la patadita de la buena suerte para Bel. Ahí está la patadita de la buena suerte. Ahora, la patadita de la buena suerte para Elvis Crespo.

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0: bienvenidos a la nueva temporada de Deportiva. Señores, los esperamos con el mejor análisis, entradas, premios, interacción, como siempre en Deportiva. Nos encontramos en cualquier momento, no se olviden, lunes, miércoles y viernes a las 11:30. Bienvenidos a la nueva temporada de Deportiva. Amigos, tengan todos ustedes muy pero muy buenos días, un verdadero placer, gracias a todos por acompañarnos. Bueno, ya volviendo a la normalidad, qué lindo el día lunes, ya estaremos ahí en nuestra casa, en el HQ de Tía. Bueno, con nuestro fútbol ecuatoriano, ayer jugó Barcelona, perdió Barcelona, ganó muy bien la Católica, por un lado y por otro, tenemos tres lindos partidos el día de hoy, muy pero muy buenos partidos. ¿Sí? Creo que tenemos del calendario de partidos del día de hoy, hay dos en los cuales creo que hay dos grandes favoritos y uno que está complicadísimo, que es el que cerrará este día miércoles. Nuestro fútbol ecuatoriano ha vuelto con todo y lo conversamos acá, como siempre, en Deportiva. ¿Cómo te va, Ñaño? Bienvenido.
1: Un abrazo, José, un abrazo para ti, para toda la gente, un abrazo a mi gente querida de Deportiva. Ya estamos en el Guayas, así que Dios mediante ya estaremos el lunes en casa. Ayer pude ver el partido de Católica con Barcelona.
0: ¿Te deprimiste como yo o no?
1: ¿Qué?
0: ¿Te deprimió el primer tiempo o no?
1: A ver, pero espérame. Me deprimí la pregunta. Si te digo, si yo fuera barcelonista, me hubiese pegado.
0: Como amante del fútbol, viendo este Barcelona el primer tiempo, para mí fue depresivo.
1: Es que voy por otro lado, que viendo el partido, te decía, Católica dominó notablemente, fue un milagro que no fue 3-4, 5-0 tranquilamente. Un desastre Barcelona, un desastre, jugando muy mal el fútbol. Te insisto, debió haber sido goleada, imagínense ustedes el primer tiempo, hasta un penal se comían goles adelante. La defensa, qué mal parado Barcelona, qué facilidades, qué regalo de los jugadores. El equipo, yo entendía que Católica venía mejorando, venía una racha positiva, entendía que era favorito, que Barcelona viene jugando mal, pero no para tanto. El marcador fue bastante generoso a favor de Barcelona, diciendo que el segundo tiempo se encontró un gol y mejoró Barcelona. Pero en el global, Católica mereció ganarlo sin ninguna duda. Y no hay excusas. Barcelona es un equipo que juega mal, Barcelona es un equipo que sigue problemas futbolísticos y Barcelona es un equipo que no sabemos cuál es el rumbo. Eso es lo más preocupante.
0: Mira, Barcelona está fuera de puestos de Libertadores, ahí que nos graficaba bien nuestro productor de Melilla.
1: Cierto, ¿no? Dato no menor, porque ese es el objetivo, el único objetivo que le queda.
0: Mira, a ver, yo creo que hoy, respetando que puede pasar cualquier cosa en cualquier partido, hoy muy probablemente Independiente va a ganar. Muy probablemente sí. Va a ganar.
1: Yo decía que Independiente es favorito frente a todos los rivales del fútbol ecuatoriano. Y no le ha ido tan bien con Liga, pero de allí Independiente favorito de local y de visita frente a todos en el Ecuador hace ratón, Miguelito.
0: Yo tuve el pequeño entremés de que vine a hacer el clásico y me regresé para la final del mundial. Entonces yo como que me reconecté un poquito a nuestro fútbol ecuatoriano esos días. Y te voy a repasar para que tengas una referencia de los últimos 5 partidos de Liga Pro Independiente. En la fecha 16, Independiente jugó contra el City, Independiente le metió 4-2 de visitante. Independiente jugó contra el Manta en el Estadio Banco de Quil y le metió 4-0. Independiente jugó contra Mushuk Runa en el
1: 19 goles fueron, ¿no?
0: De Chaleche, le metió 4. Jugó contra el Papadaucas, le metió 3 en el Gonzalo Pozo Ripalda. Y jugó contra Melec en el Banco Guayaquil y le metió 6. Es decir, en los últimos 5 partidos Independiente del Valle viene promediando 4 goles.
1: Pero si solo sácame los dos, porque yo ayer los conté, fueron 19, ¿no?
0: A ver, si tengo que hacer el cálculo,
1: sí, porque,
0: son 4.
1: ¿Sabes qué? No sé si lo subí un tuit. No me acuerdo.
0: 15, no, 21 serían. De los últimos 5 partidos serían 21 en Liga Pro.
1: Porque desde que regresamos al fútbol ecuatoriano.
0: Ah, no, yo te digo a los últimos 5. Desde que volvemos al fútbol ecuatoriano.
1: 19 goles, estoy casi seguro que desde que regresó al fútbol ecuatoriano. Desde que la Liga de Covet volvió, Independiente metió 19 goles en esos partidos, si no estoy equivocado, porque lo no sé si llegué a subir el tweet, pero lo tenía armadito.
0: Sí, sí, y 19, creo que me olvidé. Correcto, pero tú estás tomando en consideración el partido con Vargas Torres en el marco,
1: claro,
0: Copa Ecuador.
1: Claro,
0: no,
1: claro que
0: en
1: sí.
0: Cuenta el partido con City, que eso fue previo al parate,
1: claro,
0: sí, del Mundial. Sí,
1: puse, sumé el partido de la Copa Ecuador, tienes razón. Desde que regresó el fútbol ecuatoriano a la actividad, ha metido 19 goles, es una auténtica barbaridad, una locura.
0: Son números del Bayern Múnich en Alemania. Son números del Bayern Múnich en Alemania.
1: Lo hemos dicho acá en Deportiva. Independiente puede ser el PSG, puede ser el Bayern, puede ser ese
0: la Juventus en la década pasada. La Juventus en la década pasada, el Calcio que arrasó y se llevó 7 títulos. Pero mira, hoy va a jugar Independiente. Yo creo que es muy normal que Independiente gane. Hoy va a jugar también un partido que para mí va a ser bastante positivo y su favorito, el Macará contra Deportivo Cuenca. Se dice
1: Macará que secreto es un equipo que está cumpliendo, que está cumpliendo, ha hecho un gran torneo internacional, está cumpliendo su año. Y el Cuenca, ojo con los panas en Cuenca, que dicen que depende mucho este resultado de la continuidad de Célico. Ojo.
0: Dicen que Célico está fuera, pase lo que pase. Hoy decía Andrés Muñoz, más temprano en De Una, que prácticamente pase lo que pase, Célico no va a seguir. Lo cual es algo bastante,
1: digo,
0: bastante
1: ahora duro. Yo te pregunto para el debate, si cabe. ¿Y qué esperan del Cuenca? ¿Y qué esperan del Cuenca? O sea, si el Cuenca llega a meterse en la hexagonal, es como quedar campeón. O sea, el Cuenquita viene de graves problemas institucionales. No es que tiene no es que tiene una plantilla para campeonar, muchachos.
0: Lo que pasa es que el Cuenquita viene de los últimos 4 partidos, perdiendo 3 y empatando el restante. El Cuenca está séptimo. Yo creo que para el Cuenca meterse al cuadrangular, que de 2 de esos 4 tendrá una competición internacional, malo no es. Hoy, si yo tengo que
1: dividir... Que yo me pregunto en Cuenca, ¿qué piensan? O sea que, por si acaso, Cuenca hace poco no tenía ni para dónde estar parado, ¿no? Sí, con problemas graves, institucionales y económicos.
0: La disputa legal del GFI contra la directiva y toda la cosa. O sea,
1: hace poco no estaba viendo si se mantenía la categoría. O sea, ubiquémonos un poquito, ¿no? Digo yo.
0: Pero bueno, vamos a ver. Hoy, a pesar de que tienen solo un punto de diferencia el Cuenquita y Macará, yo creo que futbolísticamente hablando es bastante más hoy el viejo y querido Macará.
1: Macará, equipo con Sanguinetti estable, regular. Digamos que dentro de la irregularidad del fútbol ecuatoriano, un equipo que funciona. Un equipo que funciona y tiene sus armas defensivas y ofensivas. Te quería sumar algo. Por ejemplo, yo sí soy más cargoso,
0: ya,
1: como Orense, con Muxurruna.
0: Orense está en 14º ahorita.
1: Está mal. El rendimiento de Orense es criticable. El Muxurruna, Universidad Católica, que tuvo ese bajón terrible, que se cayó, ¿te acuerdas? Ahora subió de nuevo con una rachita buena.
0: Ahorita ya Católica tiene 3 victorias seguidas.
1: Por eso te digo, ya subió.
0: Solo superado por Independiente, que tiene 5
1: victorias. El único que llegó a pelearle y ser puntero del campeonato, no te olvides, fue Católica. Llegó a ser puntero. Entonces, yo Católica lo critico desde allí. Entonces, es irregularidad. Me refiero a equipos que están estables, equipos que se les puede exigir un poco más y que no han estado a la medida. Después hay otros que, brother, no les da. No, es muy difícil yo poderle exigir a mi Cuenquita que esté peleando un cupo internacional. Y mira que matemáticamente no es que está lejísimo tampoco, ¿no?
0: No, el Cuenca está en puesto de Sudamericana. Ahorita el Cuenca está en puesto de Sudamericana.
1: Imagínate.
0: Así de simple. Bueno, Ñaño, te quería solo para cerrar con el análisis de lo que pasó ayer. ¿Cómo explicamos ayer la tan mala presentación de Barcelona? ¿Cómo explicamos ayer de que Barcelona hoy ya está fuera de puestos de Libertadores, lo cual para mí es una crisis, una posible crisis financiera peor, porque Barcelona,
1: si de algo
0: ha sobrevivido en estos últimos años, es de tener esos ingresos de 3.5, 4 millones de dólares que te ha dado la Libertadores y que por ahora no lo tendría. Esto es como que ya es como cuando ya estás en un barco y el agua la tienes acá.
1: Mira, qué feo, qué feo.
0: Ya no puedes respirar.
1: Hay gente que le afecta esto y pido mil disculpas porque se afectan. Jiménez ha puesto la cara. Jiménez ha puesto la cara, el presidente de Melec, después de el vergonzoso resultado contra Independiente. Pues puedes perder, pues, ¿no? Pero fue una vergüenza que te metan seis. Y después con todos los problemas que tienen, la reestructuración, la plata que han pagado, las deudas que tienen, los impedimentos, que ellos tienen que resolverlos, pero vienen de problemas graves. En Barcelona, ¿quién pone la cara? En Barcelona, ya los dirigentes, el señor Montalvo, tiene que aparecer y decir, esto está. Lo que dijo Farías el otro día, que le deben 2 meses, que los problemas externos, que no sé qué. Tiene que hablar un dirigente y decir, esto y esto y esto y esto. Porque se ve desde afuera, porque no hablan, que Barcelona está a la deriva. Que Barcelona está sin rumbo. Sin rumbo. Que tienen que supuestamente el técnico casi que convencerlos porque no hay plata para que lleguen. Son un pocotón de barbaridades que se dicen. Barcelona se lo ve a la deriva. Entonces, como que no hay un norte. Tiene que aparecer Montalvo. ¿Qué va a pasar con este Barcelona? ¿Qué está sucediendo? ¿Qué están haciendo? Porque realmente se lo ve sin rumbo. Si sigue así, se va a quedar sin el mínimo objetivo posible. El mínimo. Porque ya lo otro ya fracasó. El mínimo era estar directamente en la Copa Libertadores del próximo año y esa plata. Barcelona se lo ve muy mal. ¿Sabes qué me acordé de lo futbolístico? Perdón, otra comparación. El desastre del primer tiempo que hizo Ecuador con México. Unos huecazos, mal parados, errores individuales y colectivos increíbles. No saben cómo, si alguien no vio el partido, no saben lo horroroso que fue el primer tiempo de Ecuador y lo horroroso que fue el primer tiempo de Barcelona ayer. En la altura, unos huecazos, unos errores en salida.
0: Caminaban, caminaban.
1: Hermano.
0: Caminaban, caminaban.
1: Un partido que tendrían que ver a los jugadores y decir, ¿qué miércoles hicimos? O sea, no es para tanto, no es para tantos jugadores, cuerpo técnico, tan mal parados, jugando tan horrible, y eso que Católica les perdonó la vida. Ayer era un resultado bochornoso.
0: El primer tiempo era para un 4-0, era para un 5-0, era para una goleada escandalosa.
1: Yo sé que está jugando mal, pero no tanto, pues, hermano.
0: Sí, y en buena hora no fue así, porque yo creo que si no el calor de la calle fuese distinto, yo creo que ya es casi insostenible las circunstancias. Desde el punto de vista futbolístico, Barcelona solo viene empeorando. Solo viene empeorando.
1: Yo ahorita, o sea, el profesor César Farías, que si quiere lo podemos poner como responsable futbolístico, evidentemente, en otra distancia del mundo ha demostrado que su equipo no tiene respuesta. O sea, no tiene respuesta, no encuentra el camino. Después hay problemas exteriores que influyen en la cancha, no tengo dudas. No tengo ningún tipo de duda. Pero el tema, ¿y ahí? ¿Pero qué va a hacer? Yo escuchaba a un amigo mío, expresidente de Barcelona. No, que ya sabía que iba a pasar esto. Sí, pero entonces, ¿pero qué se hace? Hay que hacer algo. ¿Cuál es la respuesta? ¿Cuál es el camino? ¿Qué está haciendo Barcelona para cambiar esto? No se lo merece Barcelona. No se lo merece.
0: Bien, bien complicado. Bueno,
1: pero por último, dime, ¿para dónde voy? Así saber que esto va a ser un desastre, pero ¿para dónde voy? No se sabe para dónde va Barcelona.

0: No lo estoy inventando yo, les puedo hacer las pruebas. Él es el que está armando, habla con los jugadores, los convence para que vengan. Él habla de deudas, pide Quito Díaz, habla que le deben 2 meses a Barcelona, habla de temas de políticas internas del club. ¿Dónde estamos? O sea, ¿dónde está Barcelona, los responsables del club?
1: Es
0: No, no
1: la gran
0: entiendo.
1: pregunta. Bueno, hoy, para contarle a la gentita, hoy tenemos tres partidos. Macará va a jugar contra Cuenca, 2 de la tarde. Barcelona, perdón, Independiente va a jugar contra Técnico Universitario a las 4:30 de la tarde. Y el Manta va a jugar contra la Liga Deportiva Universitaria de Quito a las 7 de la noche. No hablamos mucho de ese partido, pero
0: Oye,
1: Manta
0: le
1: Liga, un
0: quita
1: partido siempre duro.
0: bastantes años, como 6 años sin ganar al Manta.
1: Correcto.
0: Qué loco, ¿ah?
1: 6 años.
0: Y
1: Sin
0: el
1: ganar al
0: Pato.
1: Manta, en Manta.
0: Al Manta, exactamente. Pato Hurtado está encargado. No se ha escuchado de nuevo presidente, nuevo entrenador, perdón, todavía, ¿no?
1: Se habla de que, de que mañana o el viernes debería haber, lo dijo Eduardo
0: Ah.
1: Álvarez, el director deportivo del equipo, el hijo del doctor Isaac Álvarez. Mañana o pasado ya debería haber nuevo entrenador.
0: Por ejemplo,
1: Pero,
0: Liga es la gran decepción mía del año. La gran
1: sí, señor.
0: decepción, sin duda. Liga debería estar peleando el primer lugar con Independiente como los últimos años. Y con la inversión que se ha hecho,
1: Ahora,
0: ha sido penoso, penoso.
1: para quien no lo sepa, Liga está sexto.
0: No,
1: Liga
0: muy bien.
1: está a esta hora, está a 21 puntos Independiente.
0: Es como el ejemplo
1: 21
0: que
1: puntos.
0: arrancamos hablando. ¿Qué esperan del Cuenca? Yo espero que Cuenca esté donde está. Y está haciendo hasta mejor de lo que se espera. ¿Y qué espera la Liga? La Liga debería estar peleando con Independiente. Decepcionante, decepcionante. Y mantenerlo ese señor Thiago Nunes después de toda la declaración, todas las cosas que decía, y sin pelear el campeonato hace 3 meses, uno de los
1: Terrible.
0: momentos más vergonzosos del año 2026.
1: Bueno, nos tenemos que ir año. Nos reencontraremos este lunes. El viernes tendremos feriado nacional. Por eso estaremos descansando. Y el lunes nos reencontramos en nuestra casa en los estudios de Tía. Un abrazo grande, ñaño.
0: Que pasen lindo, hermoso, un abrazo, sean mejores, chau.
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1: Ajá, trayéndote la mejor música siempre, WCCM-FM. Ahora con la hora será el señor Ramón.
2: Ahora exacta será la 4 y 20.
1: La primera llamada, ¿con quién hablo?
3: Yo, Freedom in M. Yo, Freedom.
1: No, no, no, la próxima llamada. Llamado, ¿con quién hablo?
4: Hola, ¿usted me oye?
1: Sí, te oigo. ¿Con quién hablo?
4: Te habla Altagracia Jiménez Calme de la Cruz Vázquez Rosario Figueroa Vargas Sánchez.
1: Dios mío, ¿de dónde eres, mi amor?
4: De Manhattan.
1: No, no, mi amor, ¿de qué país tú eres?
4: Soy de Puerto Rico.
1: Muy bien. ¿Qué canción te gustaría ahora mismo?
4: Ay, pero qué emoción, son tan nitidos. No me recuerdo el nombre, pero son tres latinos.
1: Ajá, déjame ver. Debe de ser el disco nuevo que tiene el Weapon Metal Generally Trilogy de CNC Music Factory.
4: Sí,
1: muy bien, ajá. Sí, Altagracia, ¿qué estación te trae la mejor de música latina y americana?
4: Pues WCCMFFM.
1: Pues entonces, adelante, adelante con la música de CNC Music Factoría.
5: ¡Mira, mi gente! ¡Señoras y señores!

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0: Perdón, miércoles 22 de julio. 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Cuando son exactamente 12 el día con 35 minutos, arrancamos el informativo con el bloque de las noticias en el ámbito nacional. Soy Paul Tutiven, les doy la bienvenida.
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0: Una nueva baja dentro del Partido Social Cristiano, PSC, lista 6. Dayana Pazley le dice chao a este movimiento político. ¿Qué pasó? Después de una década de militancia, la ex asambleísta Dayana Pazley puso fin a su etapa en el Partido Social Cristiano, PSC. La ex legisladora comunicó su decisión a través de una carta dirigida a la ciudadanía publicada este 21 de julio en su cuenta de Instagram. En el documento asegura que continuará vinculada al servicio público desde otros espacios, aunque por ahora desarrollará su trabajo desde el sector privado. Hoy concluyo mi etapa dentro del Partido Social Cristiano. En la carta, Pazley señala que ingresó a la política hace 10 años con el propósito de servir al país y sostiene que durante ese tiempo trabajó en iniciativas relacionadas con la protección de mujeres, niñas, niños y adolescentes, el fortalecimiento de la educación, la lucha contra el hambre, el cuidado del medio ambiente y la transparencia institucional. Al final del documento anuncia oficialmente su salida del PSC. ¿Qué estará pasando a la interna de este movimiento político? Porque recordemos que hace pocas semanas la concejal de Guayaquil también le dijo chao a la lista 6, a Nacho Es, que ahora es independiente. También en su momento Jorge Acaiturri, que fue parte de este organismo político hace varios años y que incluso se pensaba que él era el candidato para la alcaldía por Guayaquil, también le dijo chao al movimiento político. Y otros actores políticos que también se han venido alejando con el paso de los años. Más información acá en Infotía. CNE denuncia al movimiento Amigo. ¿Qué pasó ahora? El presidente del Consejo Nacional Electoral, José Cabrera, denunció al ex representante legal del movimiento Amigo, Víctor Bravo, al actual representante legal, Francisco Lor, y al responsable del manejo económico, Luis Andrés Benítez, por una presunta infracción electoral. La denuncia sostiene que los representantes de la organización política habrían incumplido con la obligación de presentar los informes sobre las cuentas del movimiento, los reportes recibidos, su origen y la información relacionada con sus contribuyentes, conforme lo establece el Código de la Democracia. El expediente fue asignado al juez electoral Guillermo Ortega, quien mediante un auto de sustanciación emitido el 20 de julio solicitó al CNE que complete y aclare la denuncia presentada. El magistrado requirió que el organismo electoral detalle los fundamentos jurídicos de la acusación, los presuntos agravios ocasionados y las pruebas que respalden, obviamente, los hechos denunciados. El CNE dispone de 48 horas para atender ese requerimiento. Caso contrario, la causa podría ser archivada. La acción judicial fue ingresada por el CNE el pasado 15 de julio. Más información acá en Infotía cuando son 12 del día con 38 minutos. Inés Manzano asegura que no hay pruebas que le involucren en el caso ATM. En un nuevo día de proceso de presentación de pruebas para el juicio político contra la exministra, Inés Manzano, exfuncionaria del gobierno, se defendió. su gestión durante el tiempo y defendió su gestión que durante el tiempo que estuvo al frente del Ministerio de Ambiente y Energía, la acusada insistió vía telemática frente a la Comisión de Fiscalización que no hubo incumplimientos legales en las decisiones que ella adoptó. Lo más llamativo de la jornada fue que su intervención provocó la reacción de la bancada de la Revolución Ciudadana, cuyos legisladores buscaban interrogar a la ministra o exministra. Sin embargo, el presidente de la Comisión de Fiscalización, Ferdinand Álvarez, suspendió la sesión durante la tarde, lo que impidió que continuara el intercambio. En esta nueva audiencia telemática, las partes involucradas continuaron exponiendo sus alegatos. Los interpelantes aseguraron que la demanda o la demandada suscrita durante la gestión obviamente permitió el pago de $13 millones a ATM pese a las inconsistencias detectadas por los procedimientos de la empresa contratada. Ella se defiende, incluso dice que no hay indicios y no cabe responsabilidad para que se le siga el juicio político en su contra. La diligencia fue el día de ayer, hoy va a continuar, tengo entendido, incluso ella habló, sí, en esta diligencia, pero de forma telemática. Más información, aprobado análisis del informe de Noboa, el análisis del informe anual de labores presentado por el presidente de la República del Ecuador, Daniel Noboa, el 24 de mayo del 2026 en el hemiciclo del órgano legislativo, fue aprobado con 81 votos por el Pleno de la Asamblea Nacional este martes 21 de julio. Durante el debate intervinieron 11 legisladores, destacaron los avances en materia económica y social, así como en la lucha contra el crimen organizado. En el ámbito social resaltaron obviamente la atención de más de 60 mil niños, la incorporación de 20 mil jóvenes a plazas de empleo y la entrega de viviendas. La resolución adoptada por el legislativo será notificada a la Presidencia de la República. La legislatura concluyó que el informe nacional obviamente representa y presenta una estructura metodológica sólida sustentada en mecanismos de seguimiento, evaluación y análisis resultados vinculados al Plan Nacional de Desarrollo. Además, los resultados reportados muestran avances importantes en la mayoría de los objetivos evaluados, según de lo que consta el análisis del informe de Daniel Noboa, que fue aprobado el día ayer por mayoría en el legislativo. Más noticias a esta hora, 12 del día con 42 minutos, BID. Prestará o sería un nuevo préstamo para Ecuador de $7,500 millones. Sí, el Banco Interamericano de Desarrollo, BID, proporcionará un financiamiento de $7,500 millones para impulsar proyectos vinculados a la seguridad y al desarrollo de Ecuador. Así lo informó este martes 21 de julio el presidente de este organismo tras mantener una reunión con el presidente de la República, Daniel Noboa. Durante los próximos 5 años, el grupo BID proporcionará $7,500 millones en financiamiento para los sectores público y privado, asistencia técnica y conocimiento, escribió Goldfang, el representante del BID, en su cuenta de la red social X, donde publicó fotografías junto a Noboa y la ministra ecuatoriana de Economía y Finanzas, Sarilla Moya. La cita se realizó previo a la presentación en Quito de la Agenda de Crecimiento Ecuador 2040, una hoja de ruta en el que el gobierno como tal busca impulsar la generación de empleo, atraer inversión y mejorar la economía, y que se elaboró obviamente con el apoyo del BID. El directivo del BID añadió que este apoyo financiero podría alcanzar los $10,500 millones mediante la movilización de financiamiento y la implementación exitosa de las condiciones habilitantes para la inversión. Esperando obviamente que, como todo ecuatoriano, que ese préstamo, más allá de que sea una deuda, sea invertido en lo que se necesita dentro del país, dentro de nuestro territorio ecuatoriano. Mejor educación, mejor sistema hospitalaria, mayor seguridad. Todo ese dinero esperemos que sea invertido para lo que en realidad se necesita en todo nuestro país. ¿Hay información internacional? Claro que sí. A esta hora, cuando son 12 del día con 43 minutos, ¿qué pasa en el ámbito internacional? Póngale play, aquí iniciamos.
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0: En Venezuela, por ahora, por el doblete sísmico, hay un balance de 5.400 muertos. Pero además se suma otro tema, el hantavirus, que ha provocado 3 fallecidos en ese país, sí, que fue golpeado por este doblete sísmico. Ahora se habla del hantavirus y ya hay reportes de muertos allá en ese país. El Ministerio de Salud Pública de Venezuela informó este martes sobre el fallecimiento de 3 personas por hantavirus en el noroeste del país y de otras 2 en el oeste por un diagnóstico aún pendiente de confirmación, luego de que circulara información sobre muertes en circunstancias sanitarias sin explicación. Informamos y lamentamos, obviamente, el fallecimiento de 3 pacientes en Anzoátegui, noroeste de Venezuela, con el diagnóstico confirmado de hantavirus, dijo el Ministerio de Salud de Venezuela en un comunicado de prensa que fue colgado en las redes sociales. Los últimos casos por hantavirus en Venezuela se registraron en el estado Portuguesa en el 2025 y fueron, obviamente, estables los pacientes, pero ahora se está reportando que hay fallecimientos. Qué pena, ¿no? Este virus es transmitido por roedores en zonas rurales y agrícolas, principalmente por inhalar partículas de orina de los roedores, ¿no? Las heces o la saliva de estos animales. No existe evidencia científica de transmisión de persona a persona en nuestro país, apuntó el comunicado del ministerio. Asimismo, se informó que la muerte de los profesionales, de 2 profesionales de salud en Barinas Oeste, por causas que están por confirmarse. 2 médicos también han fallecido, se presume que sería por hantavirus. En su momento, la OMS indicó que fin al hantavirus cuando se detectaron algunos casos de un crucero que había salido desde las costas de Argentina. ¿Se acuerdan ustedes? Y que este crucero llegó a España. Habían balances de personas, obviamente, que estaban en confinamiento y personas que habían fallecido por el hantavirus, y la OMS en su momento dijo que ya fin al hantavirus, pero ahora se están reportando en Venezuela. Hay que tener en cuenta que tras el doblete sísmico, la cantidad de heridos, hacinamiento en los hospitales, la falta de recursos en todos los aspectos, la falta de limpieza, hay que tener en cuenta que todavía hay fallecidos debajo de los escombros. La OMS en su momento dijo que se podría incluso registrar proliferación en todos los aspectos, enfermedades nuevas incluso, pese a todo lo que se estaba dando en Venezuela, ¿no? Ahora hay resultado de hantavirus allá en ese país y son 3 casos ya confirmados, 3 personas que murieron por esta enfermedad. Seguimos con más información. Algo que ha sorprendido: Donald Trump respalda a Delcy Rodríguez. ¿Por qué? El gobierno de Donald Trump pidió al Departamento de Justicia de Estados Unidos que garantice la inmunidad judicial de la presidenta interina de Venezuela, Delcy Rodríguez, es decir, que la está blindando en esta demanda civil abierta contra ella en la Florida. Así lo solicitó el asesor jurídico del Departamento de Estado en una carta enviada el pasado 11 de julio al fiscal general adjunto de ese país. En la misiva, el Departamento de Estado recuerda que desde el pasado 5 de marzo reconoce oficialmente a Rodríguez como la jefa de Estado de Venezuela, tras asumir el poder de forma interina después de la captura de Nicolás Maduro el pasado 3 de enero. En consecuencia, el Departamento de Estados Unidos solicita que el Departamento de Justicia presente, obviamente, cuanto antes, ante el Tribunal Distrital, una sugerencia de inmunidad, es decir, que la blinden ante cualquier proceso judicial y que los procesos judiciales en contra de Delcy Rodríguez en Estados Unidos, porque según se conoce la están investigando, sean archivados, porque ella sería la presidenta interina y la presidenta, según por documentos, allá en ese país. ¿Qué hay de por medio? ¿Será que hay acercamientos, acuerdos comerciales, acuerdos económicos? Eso en algún momento se conocerá, porque la intención de Donald Trump era capturar a todos los izquierdistas, ¿verdad? A todos los chavistas, a todos los que piensan de una forma diferente a la derecha radical. Pero prácticamente la está blindando, pues, ahora a Delcy Rodríguez, que no tiene aceptación, por cierto, en su país, ¿no? Vamos con más información a través de Infotía, cuando son 12 del día con 48 minutos. Y hablando de Donald Trump hoy, hablando de Nicolás Maduro, hoy él tendrá que comparecer allá en un magistrado. El presidente depuesto, el presidente detenido de Venezuela, Nicolás Maduro, hoy va a comparecer, hoy miércoles 22 de julio, ante un tribunal en Nueva York, en su tercera audiencia desde que el ejército estadounidense lo capturó en enero en Caracas. El expresidente de 63 años y su esposa Cilia Flores se encuentran en una cárcel, recordemos, en Brooklyn, desde esa operación militar, a la espera del juicio por narcotráfico y otros cargos. Militares estadounidenses lo capturaron junto a su pareja en Caracas el 3 de enero en una operación relámpago que combinó fuerzas navales, aéreas y terrestres para derrocar a quien había gobernado Venezuela desde el 2013. ¿Cuándo será el día que también intervengan Nicaragua y nuestra hermosa Cuba? Es la pregunta que muchos nos hacemos. Su ex vicepresidenta Delcy Rodríguez ejerce por ahora, obviamente, como mandataria interina y se ha acercado al gobierno de los Estados Unidos. ¿Qué dirá hoy Nicolás Maduro en esta nueva diligencia, en esta toma de versión? Hay que estar pendientes. Más información acá en su espacio informativo cuando son exactamente 12 del día con 49 minutos. Francia prohíbe las redes sociales a menores de 15 años. El Parlamento francés aprobó este martes de forma definitiva la ley que prohíbe el acceso a las redes sociales a los menores de 15 años, una medida que convierte a Francia en el primer país de Europa en establecer una restricción general en este tipo y que el gobierno aspira a aplicar desde inicio del próximo curso escolar. Francia abre obviamente el camino en Europa para proteger a nuestros niños y adolescentes. Seguimos adelante y obviamente agradezco a todo el pueblo, al pueblo francés, dijo su presidente Emmanuel Macron en un video colgado en sus redes sociales. El texto recibió el respaldo del Senado, que aprobó por 243 votos a favor y 2 en contra. Solo 2 en contra. La norma establece que los menores de 15 años no podrán acceder a los servicios de redes sociales ofrecidos por plataformas digitales. Quedan excluidos de la prohibición determinados portales como, por ejemplo, enciclopedias en línea como Wikipedia, así como las plataformas de desarrollo y distribución de software libre. La ley no fija un sistema concreto. Se prohíbe el uso del TikTok, Instagram, Facebook y otras plataformas allá porque la intención es recuperar a la infancia. El texto también amplía la prohibición del uso de teléfonos móviles en los institutos particulares y también particulares y fiscales o nacionales de ese país, ¿no? El gobierno prevé que la medida entre en vigor desde el 1 de septiembre y habrán sanciones económicas muy altas para las empresas operadoras que si no acatan la medida de bloquear las redes sociales para los menores de 15 años van a ser sancionadas, incluso podrían perder la licencia para operar en Francia. ¿Hay más información? Claro que sí. Vámonos rápidamente a la parte deportiva cuando son exactamente 12 del día con 50 minutos. Póngale play.
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0: El arquero de México se retira del fútbol, le dice chao, ya no va a seguir con, obviamente, esta carrera. A través de un mensaje publicado en sus redes sociales, el guardameta de 41 años, muy querido en México, confirmó el cierre de una etapa que inició en 2004 con el América y que obviamente llevó a jugar en 9 clubes de 7 países, además de defender durante casi 2 décadas el arco del combinado nacional. Memo Ochoa, así es conocido, ¿verdad? Lo di todo, lo dejé todo en mis equipos y en la selección y hoy entrego mis guantes, expresó Memo Ochoa en su despedida. El arquero también reconocido y recordó el significado que tuvo el fútbol en su vida y el rol que asumió desde sus primeros años como profesional. El fútbol me eligió para defender un arco, un escudo y la ilusión de toda una nación, señaló en un video publicado en su red social Instagram. Ochoa debutó como profesional en el América el 15 de febrero del 2004, bajo la dirección del entrenador neerlandés Leo Beckenbauer. Con los Águilas, permaneció hasta el 2011 y conquistó 3 títulos, una la Liga MX, un campeón de campeones y una Copa de Campeones de la CONCACAF. Dicen que esa liga no es tan buena, la CONCACAF, y los mexicanos atribuyen que son buenos porque han ganado esa liga. Más información, Barcelona perdió, sí, Barcelona Sporting Club, hablando ya de la Liga Ecuatoriana, cayó la noche este martes 2-1 en su visita a Universidad Católica. La Católica le ganó al Barcelona Sporting Club ayer, sí, en un partido válido por la Liga Ecuavet, que se realizó en el Estadio Atahualpa de Quito. Los goles del compromiso fueron obra de José Fajardo, quien abrió el marcador al minuto 3, y Eric Valencia al minuto 88 para los dueños de la casa, y de Jonier Chalá al minuto 60 para los canarios. Con este resultado, el cuadro de César Farías se quedó con 34 puntos, mientras que los camaratas alcanzan los 35. Más información acá en Infotía. ¿Qué más tenemos? 12 el día con 53 minutos. Liga de Quito busca un nuevo técnico y ya suena el que ven ahí en pantalla. La búsqueda del nuevo director técnico de la Liga de Quito continúa generando expectativa y en las últimas horas el nombre de Gustavo Costas tomó fuerza como una de las opciones para asumir el banquillo del conjunto albo. El entrenador argentino aparece como posible candidato luego de que varias versiones difundidas en redes sociales y por periodistas deportivos lo vincularían con el club universitario. Incluso algunas publicaciones señalaron que existiría un acuerdo de palabra entre el estratega y la dirigencia alba. Sin embargo, la Liga de Quito todavía no se ha pronunciado al respecto si Costas podría obviamente ser parte de su equipo. Gustavo Costas nació el 28 de febrero de 1963 en Buenos Aires. Es uno de los entrenadores argentinos con mayor recorrido en el fútbol sudamericano. A lo largo de su carrera ha dirigido clubes de Argentina, acá en Ecuador, Perú, Paraguay, Colombia, Chile y Bolivia, además de la selección boliviana. Su nombre es conocido en Ecuador por su exitoso paso por Barcelona Sporting Club, equipo al que dirigió en 2012 y con el que consiguió el título de la Serie A, un campeonato que terminó con una espera de 14 años sin campeonatos nacionales para el conjunto torero. ¿Será que viene acá la liga? Vamos a ver. Tenemos más en la parte de entretenimiento.
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0: El youtuber mundial MrBeast se casó, señores, sí, Jimmy Donaldson, así es el nombre y el apellido, conocido mundialmente como MrBeast, contrajo matrimonio con la influencer y gamer sudafricana The Boysen. En una ceremonia privada celebrada en la isla Necker, propiedad del empresario Richard Branson. Miren ustedes dónde se casan. La pareja reunió a unos 70 familiares, una ceremonia corta, pese a que ellos tienen mucho dinero, muchísimo dinero, ¿no? 70 invitados y unos cuantos amigos muy cercanos durante, obviamente, la boda que se extendió por una semana en el exclusivo destino privado ubicado en el Caribe. ¿Quién es MrBeast? Jimmy Donaldson, de 28 años, es uno de los creadores de contenido más populares del mundo. Su canal de YouTube, MrBeast, se caracteriza por videos de grandes desafíos, competencias, donaciones y premios millonarios. Incluso ha venido acá a Ecuador en su momento. Su contenido combina entretenimiento con producciones de gran escala y ha conseguido cientos de millones de seguidores en distintas plataformas digitales. Además, el creador ha desarrollado negocios vinculados al entretenimiento, los alimentos y los proyectos empresariales. MrBeast y The Boysen se conocieron en el 2022 y desde entonces han compartido parte de su relación públicamente. Felicidades para esos esposos. Felicidades, no nos invitaron. Robbie Williams es acusado de consumir drogas en la final del Mundial, supuestamente. La participación de Robbie Williams en la ceremonia de clausura del Mundial de la FIFA 2026 en el estadio de Nueva Jersey este domingo no solo destacó por la interpretación del tema junto a Laura Pausini y Nicole Scherzinger. Tras el espectáculo, el intérprete británico concedió una entrevista a un medio alemán que se volvió viral en redes sociales por un confuso incidente. Mientras hablaba frente a la cámara, un pequeño fragmento blanco salió disparado de su boca y cayó sobre el micrófono. Al percatarse, Williams tomó la pieza e intentó retirarla, pero terminó obviamente pegándola en su frente sin darse cuenta. El clic desató rápidamente una ola de teorías en plataformas digitales donde usuarios llegaron a especular que se trataba de un consumo de sustancias ilícitas y en vivo. La controversia cobró fuerza debido a los antecedentes públicos del cantante, quien en el pasado libró una batalla contra las adicciones a las drogas y el alcohol, aunque lleva 25 años en absoluta sobriedad, supuestamente. Hay más información, vamos con más cuando son 12 el día con 58 minutos. ¿Qué más tenemos? Ahí está, miren ustedes, aparentemente estaría enfermito uno de los ex de la banda, recordad, One Direction, Harry Styles, canceló los shows, sus presentaciones en Brasil por problemas de salud. Harry Styles, conocido obviamente por temas exitosos, encendió las alarmas entre sus seguidores tras cancelar el concierto que tenía previsto ofrecer desde este lunes 21 de julio en Sao Paulo, Brasil. La suspensión fue anunciada pocas horas antes del espectáculo. Señores, ¿qué pasó? Y según informó la productora que lo llevó a Brasil, obedecía a un problema de salud que obviamente le impidió subir al escenario. La mayoría de los asistentes ya estaban en el estadio. La empresa confirmó que las entradas serán reembolsadas a través de los mismos canales de compra y explicó que los asistentes también tendrán la posibilidad de adquirir boletos para otra fecha de gira, dependiendo de la disponibilidad y la fecha. Pero hay que tener en cuenta que hay muchas personas que no viven en Brasil, viajaron para verlo cantar. Tampoco van a devolver el costo del viaje, el hospedaje del hotel, la comida, la movilización. No, ¿verdad? Solo van a devolver el costo de las entradas. Vamos a ver qué pasa, ¿no? Nació la nueva hija de Marc Anthony. Sí, el cantante puertorriqueño Marc Anthony y la modelo paraguaya Nadia Ferreira anunciaron el nacimiento de su segunda hija, Mila, a través de una publicación en redes sociales. ¡Qué bendición tan grande poder compartir con ustedes la llegada de nuestra preciosa Mila! No se imaginan la felicidad que tenemos en casa. Estamos en las nubes, escribieron junto a las fotografías. En una de las imágenes aparecen Marc Anthony, Nadia Ferreira y su hijo Marquito, nacido en 2023, junto a la recién nacida. ¡Qué bueno, qué bueno! La segunda fotografía muestra las manos de los integrantes de la familia reunidas, ¿no? Con la llegada de Mila, Marc Anthony suma 8 hijos. La bebé es su segunda hija junto a Nadia Ferreira, con quien contrajo matrimonio en el 2023. Hay que tener en cuenta que él también tiene 2 hijos con Jennifer López. Que alguien tome nota, póngale play a esta hora.
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0: Nuevo año escolar en la Sierra y Amazonía. Sí, el proceso para el nuevo año lectivo 2026-2027 en la región Sierra Amazonía comienza desde esta semana. Desde ayer iniciaron algunos procesos. Obviamente,

0: el proceso correspondiente al régimen Sierra Amazonía. Durante el registro, los usuarios podrán seleccionar la institución educativa de su preferencia. La asignación del cupo dependerá, obviamente, de la disponibilidad de la institución solicitada. Hay un cronograma escolar 2026-2027 que incluso está colgado en la web. Del 21 al 26 de julio, por ejemplo, el traslado de hermanos. Del 28 de julio al 2 de agosto, la matrícula de hermanos, régimen Sierra Amazonía. Ojo con esto, ¿no? Del 4 al 10 de agosto será el traslado ordinario. Del 12 al 18 de agosto, las matrículas ordinarias. Del 20 al 22 de agosto, las matrículas extraordinarias. Una vez que concluyan las etapas del traslado de matrículas, el año lectivo 2026-2027 arrancará de forma escalonada a partir del 1 de septiembre. Ojo, esta información para los chicos del régimen Amazonía Sierra. Nos despedimos. Gracias por ser parte de Infotía. Que tengan una excelente jornada.
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